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entre retozos de potros y murmullo de los montes, emponchan pájaros la tarde que muere en el horizonte. Dos torcasitas de apronte buscan retornar al nido, y bajo un verde sombrío conversaban dos paisanos. Hay un matiz soberano, hay un aire de Entre Ríos.

Soy Jorge Méndez, autor de la chamarrita Puro Monte, que integra esta grabación homenaje del querido polaco entrerriano. La escribí en el año 1983, inspirado en Montaraz, la novela histórica de don Martiniano Leguizamón, a quien se lo considera el patriarca de las letras argentinas. Me llevó un largo tiempo convertir en coplas su prosa poética y solo pude escribir esta chamarrita inspirada en el primer capítulo de esta obra, donde el gran escritor de Rosario del Tala describe magistralmente el paisaje agreste de nuestros montes. Celebro con sincera alegría este homenaje del polaco y también la interpretación que hace de mi chamarrita cuando escucho que la canta como ese buen cantor de aquella ranchera que dice: sin estridencias, sin alaridos, sin mucho ruido se canta mejor, sin tanta pose se reconoce.

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Buen día, bienvenidos, ¿cómo están? Aquí comienza Argentina, su música y su gente por la 95.7 Diamante FM, desde Diamante, en nuestra querida y hermosa provincia de Entre Ríos. Bienvenidos este día sábado 5 de septiembre del 2026, hasta las 11 te vamos a hacer compañía con música, con buenos consejos comerciales de nuestros auspiciantes, y como todos los sábados, pues está en el aire musicalización del programa Juancito Oliva y Gino Segura Oliva. Y sí, buenos días, todo bien por el otro lado, ahí del otro lado del vidrio, a eso me refería. Y en las palabras.

0: Hola, como todos los sábados, mi nombre es Mabel Salinas, como les dije, hasta las 11 y les vamos a hacer compañía. 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Nuestros auspiciantes, gracias por acompañarnos y la farmacia de turno, ya le voy a decir, hoy está de turno en nuestra ciudad la farmacia Moya y mañana le toca a nuestros auspiciantes ahí, a Tere y todo su equipo de la gente de farmacia Serrano. Bien, vamos a arrancar musicalmente la mañana con Los Chamarriteros. Ellos nos cantan y nos interpretan esta hermosa chamarrita que se titula La Novia del Litoral.
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1: Bien, así arrancamos la mañana con Los Chamarriteros, La Novia del Litoral y pegadito Los Hermanos Cuestas, Puestero y Cazador. Ay, no le dije los números para que se comuniquen. Si quieren comunicarse, lo pueden hacer al 34-35-365-780. Mi número y el de la radio, 34-35-13-76-18. Y también en todas las redes sociales nos encuentran como Diamante FM. Vamos a leer el mensaje de Laura, que ya se comunicó tempranito. A ver, dice el mensajito de Laura, dice: buenos días, bendecido sábado, Mabel y compañía, mejor fin de, bueno, gracias Laura, igualmente para vos, ¿sí? Vamos a arrancar a ver si con nuestros auspiciantes. 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Bueno, vamos a seguir poniéndole música a la mañana y nos vamos a 24 minutos, han pasado ya de la hora 9, 25 minutos y... ¿qué tal la gente hermosa de Autoservicio Don Pedro? Nos manda mensajito ahí Gretel, buen día, excelente sábado acá escuchando, así un abrazo grande para Gretel y Cari que están ahí escuchando el programa en Autoservicio Don Pedro. Saludo, bueno, buenos días Gino, buena jornada de sábado, aguante el mate está lavado. Saludos a Raúl Stirch y familia, bueno, saludito a ellos, gracias por estar escuchando. Vamos a seguir con la música, Juancito. Y en esta oportunidad vamos a escuchar a Los Romero. Los Romero y compañía están preparados para interpretarnos El Alma de las Nazarenas.
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Acá estamos de vuelta y habíamos compartido la música con los Romero y compañía, El alma de las Nazarenas. ¿Sí? Vamos a ver qué dice el pronóstico del tiempo para este día. 5 de septiembre del 2026. Hace frío afuera, ¿eh? Así que no se confíe, porque estos días venía siendo un poquito más agradable las temperaturas, pero hoy está re frío, así que no vayan a salir desabrigados. 11 grados en este momento. Entonces, fíjese que hubo una mínima de 3 grados a la mañana tempranito. Y estará llegando a tan solo 16 la máxima en este día, este sábado. Sol, aparentemente vamos a tener sol durante todo el día. Ahora está un poquito medio con timidez el sol y un poquito de nubes. Pero esperemos que se ponga más firme el sol dentro de un rato. Para el domingo también día soleado, 3 de mínima, sigue el frío, ¿eh? Mañana va a seguir frío también, 3 de mínima, 13 de máxima para el domingo. Para el lunes sigue el solcito, 6 de mínima, 16 de máxima, va subiendo las temperaturas. El martes con sol también, 8 y 19 las temperaturas. El miércoles ya estaría nublado con 9 y 19 la temperatura, y el jueves un poquito más alta la temperatura, 12 y 21 la máxima, también con un cielo nublado. Por el momento nos está anunciando eso el tiempo, el pronóstico. Vamos a ver si se cumple o no. Por ahora se ven días lindos aparentemente, pero bastante fresco durante las mañanas, ese es el tema. 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

0: 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Vamos con los mensajitos que llegan al 3435-365-780, es el numerito mío, y en la radio 3435-1376-18. Ahí la Gretel y Karina, que están escuchando el programa, la gente de Autoservicio Don Pedro y también la gente de Despensa Los Hermanos, nos están escuchando ahí Clarisa y Oscar, les mandamos saluditos, ya vamos a estar pasándole el tema. 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Bueno, para Clarisa, que nos mandó un mensajito, ya lo vamos a leer, dice: buen día, Mabel, bendecido sábado. ¿Me podés pasar un tema de los manceros santiagueños? El que puedas, gracias. Bueno, ahí un abrazo grande para Clarisa, Despensa Los Hermanos, que nos está escuchando. Y para ella le seleccionamos el tema, esperemos que le guste. Los manceros santiagueños nos interpretan esto que se titula Canto a Monte Quemado.
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0: Y acá estamos de vuelta. Habíamos escuchado a los manceros santiagueños, Canto a Monte Quemado, para Clarisa, la gente de Despensa, los hermanos que nos están escuchando, así que un abrazo grande para ella y gracias por estar ahí del otro lado. Y vamos a... ahí estaba la cortina musical y la chacarera del violín, ¿eh? Seguramente Clarisa andaba bailando, ¿eh? Clarisa, que le gusta mucho, excelente bailarina del folclore, ¿eh? Y este, integrante del equipo de Haciendo Patria. 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Ya vamos a estar leyendo el mensajito que nos mandó la gente de Bar Mabel. 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Bien, vamos a ver el mensajito que tenemos por acá de la gente de Bar Mabel. Vamos a ver. Ah, no sabía, Clarisa. Bueno, dice Clarisa que le encantó el el tema que le pasamos de los manceros santiagueños y canto Monte Quemado, sí, hermoso, hermosa letra. Ay, bueno, sí que la mamá santiagueña, ¿eh? qué lindo. Bueno, abrazo grande y nos gusta que te haya gustado también el temita que te pasamos, ¿sí? Medio lo pasamos medio así nomás, no sabíamos si te iba a gustar. Yo lo elegí porque me gusta mucho a mí también, así que bueno, me alegro que haber acertado ahí con la elección. Un saludito para Clarisa. Nilda, hola Nilda, buen día, dice, aprovechando el sábado, trabajando como siempre, Nilda ahí cosiendo sus costuras, así que bueno, a disfrutar el sábado, sí, por supuesto, sí, esperemos que se ponga más lindo después, salga más el solcito. Anita, Ana Álvarez, dice, hola, buen día para todos y todas, bendecido fin de, acá preparando pasta frola para llevar para la merienda. Con las amigas del jardín. Saludos y como siempre fiel a la radio, dice Anita Álvarez, y gracias por estar del otro lado y preparando comida como siempre, Anita, qué rico la pasta frola. La gente de Bar Mabel nos dice, hola Mabel, buen día, como siempre escuchándote desde el Bar Mabel, el mejor de Diamante, pasanos unos chamamé cumbión para los clientes y su hermosa dueña, y uno en especial para mi hijo Mauro, que hoy está cumpliendo años. 28 años cumple, está grande ya el hijo Mauro. Muchas gracias, excelente programa como siempre, gracias. Y manda el mensajito Héctor, la gente de Bar Mabel. Bueno, un saludito especial entonces para Mauro, que hoy está cumpliendo años, de parte de su papá y de todos nosotros, por supuesto que nos sumamos al saludito. Ya vamos a estar buscando los chamomés cumbión que les gustan a ellos ahí. Yo no sé si bailan ahí los clientes de Bar Mabel, ¿se arma el baile o no con los chamomés cumbión? Quiero ver alguna foto, algún videito de eso. Bueno, vamos a ir primero con Facundo y su chamamecera ilusión. Sáquele chispa a las teclas y pegadito ya vamos a buscar unas chamamés cumbión, Juancito, para la gente de Bar Mabel, ¿sí? Vamos para empezar con Facundo y su chamamecera. Después van a ir los chamamé cumbión, después va a venir la pausa de la radio y después volvemos nosotros con más Argentina, su música y su gente.
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Acá estamos de vuelta, 11 minutos han pasado ya de la hora 10 y estábamos escuchando ahí a nuestros amigos los Tatas del Chamamé, ¿no? La Mezquina de la Marca, estamos saludito para Carlos y Mariela que seguramente están escuchando el programa. 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

Acá estamos de vuelta y habíamos compartido la música con Hugo Níquel, Paqui Serme, La Bailanta, y después ahí los chicos de Mi Sueño Chámame, seguramente Anita te habrás bailado toda ahí. Mi Sueño Chámame, La Quemazón creo que era, me parece. Ajá, La Quemazón, bien. Bueno, vamos a continuar hasta las 11, te hacemos compañía con esto que es Argentina, su música y su gente. 23 minutos han pasado ya de la hora 10 y nos vamos a Baterías Lubricentro AMG de Sergio Gregoruti, Alberdi Esquina, Sargento Cabral, teléfono 498-1665, Baterías Lubricentro AMG de Sergio Gregoruti. 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Vamos a seguir con la música. En la mañana vamos a escuchar una samba que es muy, muy escuchada, muy cantada, que todo el mundo ha cantado esta samba alguna vez, los que saben, y los que no saben cantar también la cantan, aunque sea cuando se van a bañar, ¿no? Estoy hablando de Samba para Olvidarte, esta samba tan linda que le pertenece a Daniel

0: Santoro y que ha cumplido 50 años de esta samba, 50 años de su creación, y hay una versión homenaje que celebra los 50 años de la creación de esta emblemática samba, y esta versión es interpretada por las mujeres de la familia Toro, Esmeralda y Daniela Toro. Milenka Asís Toros van a cantar entonces las mujeres Toro en esta versión homenaje por los 50 años de esta hermosa samba que se titula Samba para Olvidarte. Vamos a ver cómo cantan las mujeres Toro, que cantan hermoso todas. ¿Las escuchamos?
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Bueno, acá estamos de vuelta y habíamos escuchado ahí Samba para olvidarte, interpretada en esta oportunidad por Daniela Toro, que es la hija de Daniel Toro, y sus nietas, Emeralda Toro y Milenka Aziz Toro, las mujeres Toro cantando esta emblemática samba titulada Samba para olvidarte. 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Vamos a continuar poniéndole música a la mañana. Vamos a, en esta oportunidad, nos vamos por el Uruguay, ya la gente de Uruguay, que también hace la música muy linda, y yo sé que acá en Diamante les

0: gustan mucho estos intérpretes que vamos a escuchar ahora. Ella es Catherine Bernex y Lucas Hugo, que se han juntado para cantar esto que se titula Soy del Viento.
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0: Acá estamos de vuelta y habíamos compartido ahí la música con Catherine Bernex, Lucas Sugo, Soy del Viento. Y bueno, ya casi. Y después estaban los majestuosos del chamamé, con la balada del pistolero. Bien, seguimos ya con los últimos auspiciantes, ya casi finalizando el programa, que nos queremos despedir con música, como siempre, vamos a preparándose para bailar, porque nos vamos a despedir con los buenos chamamé. 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Y antes de despedirnos, vamos a ver la farmacia de turno para el día de hoy. 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Así que bueno, ya casi estamos finalizando la segunda hora de programa y despidiéndonos, ya como lo queremos, lo hacemos siempre con buena música. Y el pronóstico del tiempo ya se los dije, así que... a prepararse porque aparentemente vienen días lindos, frescos por la mañana, pero bueno, después asciende la temperatura y mientras esté el sol afuera, está lindo, ¿no? A ver, llega un mensajito acá casi al final, casi. Hola amiga, dice cómo estás, la Lili Mayorá que nos está escuchando. Acá estamos, Lili, ya casi yéndonos un poquito más y no alcanzo a leer tu mensaje. Bueno, Lili, prepárate para bailarte unos buenos chamamé. Qué lindo escucharte, dice, no podía sintonizarte, mi vida. Ay, ella tan cariñosa como siempre. ¿Qué habrá pasado, Lili, ahí con la radio? Porque acá está todo bien, así que habrá sido ahí la zona, no habrá tenido mucha señal, por eso no podía sintonizarnos. Bueno, pero ahora sí nos están sintonizando, así que la Liliana Mayorá que nos está escuchando, un abrazo grande para vos, gracias por estar del otro lado. Y nosotros vamos a entrar a salir, como dice un dicho por ahí. 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Y bueno, nos vamos a ir despidiendo con música, como les dije, con unos buenos chamamé para que los bailen ahí, unos enganchaditos del más grande, del mejor del litoral. No se me ofendan los otros, por favor, pero estoy hablando de el querido Monchito Merlo. Y bueno, antes de irnos, agradecemos a Gino Seguro Oliva, el director, a Juancito Oliva, que estuvo ahí. Ellos dos estuvieron del otro lado haciendo que salga todo bien en la parte técnica. Y acá en el micrófono, como todos los sábados, mi nombre, Mabel Salinas. Así que nos vamos a despedir, como les dije, con Monchito Merlo, unos enganchaditos de Monchito Merlo para que bailen ahí, para que lo bailes vos, Lili, que llegaste justito casi al final del programa. Y nosotros nos vamos a encontrar, si Dios quiere, nuevamente el sábado a las 9 aquí en la 95.7 Diamante FM para hacer otra vez esto que es Argentina, su música y su gente. Chau, hasta el sábado que viene, si Dios quiere.
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0: Sí.
1: Qué lindo que la pasamos en la parroquia, ¿eh? ¿Cuántos recuerdos?
0: Un espectáculo, dijo Marita, es tremendo, realmente. Escucha este mensaje.
3: Buen día, queridos amigos, la caminada de sábado. Tenga una boa estadía, un fuerte abrazo por cuatro.
1: ¿Por cuatro?
3: Por cuatro, con Q, como se escribe en portugués. Francisca Randisi.
1: Muchas gracias, Francisca. Hola, equipo de caminata, súper conectados, abrazo fuerte, dice José Peco Saldivia.
0: Gracias, Peco.
1: FM Retro, grande de Peco. María Grande. Gracias, Carlos Llorende, Tesanos Pinto.
0: Carlitos, querido.
1: Saludos, Santiago, Tomás, Javier, Sebastián. Buen fin de semana, bendiciones, y en especial este sábado, que cumpliría 102 años, nuestra madre, Herminda Tortul, la Pepo. Para ella, besos al cielo. Gracias, un abrazo, dice Carlos Llorende, Tesanos Pinto.
0: Llorende, entendí yo. Claro, como pegaste Llorende, Tesanos Pinto, entendí Llorende.
1: Lloren o lloren.
0: Yo vivo llorando, viste, porque yo soy ya.
1: Gracias, querido César Cavalieri, desde Santa Elena, FM Radio Ciudad.
0: Sí.
1: Somos ahí en Santa Elena. Saludos al equipo. Esta semana inauguraron pavimento hormigonado en las calles, en un barrio de Santa Elena. La municipalidad inauguró pavimento hormigonado. Allí estuvo el intendente Domingo Daniel Rossi.
0: Una cosita que, volviendo a Rivera, una cosa que me llama la atención cada vez que venimos es cómo funciona la industria de la alimentación, la gastronomía.
1: Ah, sí.
0: Pero qué impresionante. Estamos viendo desde temprano gente que pasa ya con paquetes, con comida, que va comprando. Hay una cantidad, así como que rico, en la vereda de esta avenida, ¿cómo se llama esta avenida?
1: Presidente Viera.
0: Presidente Viera, a ambos lados, de ida y de venida, lleno de negocios que tienen, que son roticería, cantidad de parrillas. Paramos recién en un semáforo, una parrillada que ya la estaban poniendo
1: a las nueve y media de la mañana. Qué cantidad de carne que viene esa parrilla.
0: Mirá, y viene la gente y busca y busca y busca y lleva. Es increíble.
1: Hola,
0: increíble.
1: Buenos días, amigos de Caminata Sabatina, buen septiembre, buen programa. Tempranito nomás recibí la invitación de los amigos de Isletas. A las 17:30 hoy, procesión y misa en la capilla San Lorenzo Justiniano para celebrar en familia a nuestro patrono. Desde ya les deseamos lo mejor y felicitamos a los chicos que se confirman. Este año no hacen el almuerzo patronal, pero sí a la celebración patronal, Darío. Saludos a mis gurises y jóvenes amigos del campito y los amigos oyentes. Un saludo para todos ustedes desde Crespo, escuchando FM Cadena 3. Darío López, como todos los sábados. Gino Segura Oliva. Gino, querido, ¿cómo estás? Amigos, hola, amigas de Diamante, estamos más que conectados. Buena ruta para ustedes, dice Gino.
3: Gracias, Gino, querido.
1: Qué grande, Gino, qué grande. Bueno, ya seguimos charlando con los amigos de aquí, de Rivera, de Villa Fontana. Estaba pensando en Villa Fontana. Ya vamos a estar con Rolando Fontana y la Rural de María Grande. Vamos a escuchar a gente que sintoniza la Caminata Sabatina a través de FM Campo y Ciudad. 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Maxi, mes aniversario, comenzó el mes aniversario, 60 años de la Rural de María Grande. Allá vamos a estar el sábado que viene con Caminata Sabatina.

0: a 20 no, lo vamos a dejar. Vamos ya nomás a Rolando Fontana. 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Allá vamos a estar el sábado que viene con caminata sabatina. Una y... gente de María Grande.
1: El 9, que la Rural abre las puertas a las escuelas para que vean la Rural, que la verdad que es muy pintoresca sentarse ahí en la tribuna. Y entonces queremos también compartir que sea no solo ese día, sino una charlita especial para los chicos, para que entiendan el funcionamiento, que la leche no sale de la heladera, que la carne lleva dos mil tiempo y una cadena de comercialización. Aportar nuestro granito, una semillita. Bueno, en esas actividades tenemos ya en la primera semana de septiembre una charla del granero, en la segunda semana una charla de INTA, y ya llegando a la semana de la Rural arrancamos con dos charlas más de las dos cooperativas, la agrícola y la ganadera, un remate de Hacienda General el día lunes, un remate de invernada, especial de invernada de la firma Hacendado Don Mario el miércoles, y el sábado lo que ya nosotros hemos tratado de imponer hace unos años, que es el remate de vientres. Remata la ganadera, como bien lo explicaron ya los chicos, la verdad que con cabañas, no solo de acá, sino de varias partes, todas las razas, por el costo de la entrada, que es de 10.000 pesos por día, la oferta gastronómica, la cantina de Giselle, la cantina de la Rural, va a haber carribares, va a haber este almuerzo con tarjeta, para la reserva de las mismas, es el 343-450-2413, 450-2413, para reservar las tarjetas para el almuerzo. Y la Rural ya está vestida, ya está vendida y va a estar muy bien vestida, como siempre decimos, con todos los colores de tierra. Y el museo, que la verdad no nos damos cuenta, porque de verlo tan seguido a Nincho y de ver la máquina, los que hemos pasado por la casa de cuando la estaban arenando y pintando, entonces voy a decir, se te hace muy común, pero aquel que tenga la oportunidad y que no lo haya visto y venir y ver una máquina de funcionamiento por dentro, porque parece sencillo, ¿no? Que como decimos siempre, no solo para el abuelo, ¿no?, que las vio, sino para las nuevas generaciones, porque los números creo que son muy atractivos, los números artísticos, y la Rural de María Grande convoca, por estar muy cerca de la capital, por tener el museo, por la difusión que le están dando ustedes, por ejemplo.
0: Ahí vamos a estar en la Rural de María Grande el sábado que viene, disfrutando también la atención de la cantina y comedor concesionado allí, Giselle, su pareja, los amigos, las amigas de María Grande. Después nos vamos a El Paraisal, Don Cristóbal Primero. Hola, queridos amigos de aquella zona, a través de Urbana FM. Sí. Nando Ramos, querido colega de Urbana FM de Nogoyá.
2: Yo te voy pasando los datos así por... De Sotavento al pasar.
0: Sotoboche.
2: Sotoboche. ¿Qué, mi amor? Es la cruz, y ya vamos a charlar con vos. Ya vi pasar dos caminantes.
0: ¿Dos caminantes?
2: Un Johnny Walker, estaba colorado por el sol, y otro que estaba negro, que debe venir de Santana de Libramento. Ya pasaron dos para adentro, y ahora me parece que va un tercero, fueron a buscar un tercero allá. Se va a armar una caracataca.
0: Va a ser el Bermú de caminata hoy a partir de las 12. Y bueno, y completamos septiembre el último sábado, el 26, vamos a estar en nuestra...

0: ahí se va un tercero. Un tercero, fueron a buscar un tercero allá. Se va a armar una caracataca.
1: Lo que va a ser el vermú de caminata hoy a partir de las 12. Y bueno, y completamos septiembre el último sábado, el 26, vamos a estar en nuestra... Aquí en Rivera hay un lugar muy conocido, justamente hablando de gastronomía, como destacábamos recién, que se llama La Picaña. Enormes carteles estaban en el centro, pero pasó algo no deseado hace un tiempo y su alma mater, su dueño, de las cenizas, creó justamente la continuidad de La Picaña, que está en otro lugar de esta ciudad de Rivera y que anoche conocimos. Muy amplio, muy lindo, muy amable, su gente, sus dueños, el mozo también, y no le conocemos el nombre al dueño, pero lo invitamos acá, no por canje, sino porque simplemente es un tipo que nos demostró su simpleza, simpatía, invitándonos a su casa este fin de semana. A mí me conocen como Picaña. No saben mi nombre y apellido. Nosotros no sabemos el nombre y apellido.
0: Sacó la billetera y me dijo, disponga.
1: No,
0: digo,
1: no.
0: ¿En serio? Sí, llénela cuando quiera, me dijo.
1: Picaña, preséntese con su nombre y apellido, aunque sea para la audiencia de Argentina. ¿Cómo te va, hermano?
2: Buenos días. Antes que nada, bienvenidos a Rivera.
1: Gracias.
2: A esta frontera de La Paz.
1: Gracias, hermano.
2: Bienvenidos a ustedes, hermanos argentinos. Digo hermanos porque... sigo los pasos del Gran Bolívar. Somos hermanos. Mi nombre es Olger. Nombre alemán. El apellido Vildózola, con Z. Apellido vasco. Vasco. Y yo nacido en la favela de Rivera.
1: Ah, sí.
2: En la campaña de Rivera. A 130 kilómetros en un lugar que se llama Bichadero. Que es el lugar más alto del Uruguay a nivel del mar. Bichadero es un pueblo de 9.000 habitantes.
1: Para el centenario tuvimos ganas de ir a
2: Bichadero. Es el pueblo más alto del Uruguay.
1: Más alto.
2: Bueno, ahí nací, me vine a los 3 años de edad. Y bueno, las cosas de la vida. A los 17 años no quise estudiar más. Y mi papá, con una gran sabiduría, como debe ser, dice: vaya a trabajar. No quiere estudiar, tiene que trabajar. Acá la ley me ampara mientras usted es menor de edad, darle sábanas limpias y comida. El resto se paga usted.
1: ¡Qué bárbaro!
2: Y bueno, salí a buscar la vida muchos años en Montevideo, en la capital de Uruguay, trabajando, obviamente. Y creo que la suerte me acompañó en la vida un poco también, porque de la noche al día pasé de ser de empleado a patrón y ahí empecé a desarrollar una pequeña empresa que después terminé con 3 empresas con más de 90 funcionarios.
1: Los funcionarios acá se les llama los empleados.
2: Empleados. Allá. Yo llegué dentro de la gastronomía, llegué a tener 3 empresas en esta frontera. Obviamente que después uno aprende en la vida,

0: para tener el dominio de muchos funcionarios, muchos empleados y de cosas. Y bueno, uno va aprendiendo en la vida, siempre va aprendiendo. Yo siempre digo que la facultad en la calle es una gran facultad, como cualquier otro. De jugadores que están en Europa y que hoy, unos retirados, pero monstruos del fútbol.
1: Periodistas de Entre Ríos, una vez llevados, invitados por Nelsí Moreira Pinto.
0: Gran amigo.
1: Padre de Oscar.
0: Rivera, gran empresario Rivera. El padre de Oscar es un gran empresario. De los tipos de antes. Que ayer hablamos en algún momento, que se han perdido mucho los valores, se han perdido los valores en la comunidad, en el barrio, en el pueblo, en la familia, porque la tecnología ha avanzado tanto que si bien te ayuda por un lado, te perjudica por otro. Y Nelsí Moreira Pinto, yo era niño cuando iba al comercio de él, él fue un gran distribuidor de grandes marcas uruguayas, de grandes marcas uruguayas, una de las grandes marcas fue distribuidor de Norteña.
1: Cerveza muy distribuidor íntima, de la cerveza norteña acá en las fronteras. Qué interesante, pero te tengo que cortar. 3 minutos nada más.
0: Dale nomás, no te vayas. Los chivos, ¿no?
1: No.
0: De qué vivimos. si no hacemos los chivos, de qué vivimos, ¿no?
1: En la casa de Nelsí Moreira Pintos hemos parado con el equipo de caminata, hemos pernoctado con nuestras esposas.
2: Sí, señor, Javier, también.
1: Un querido amigo que ya partió, uno de los 4 integrantes de esta barra de Rivera. Que ya partieron al cielo. Nosotros partimos a la pausa,
2: 11:30 de la mañana, nos vamos a la pausa para cada una de las emisoras. Ya volvemos con más Caminata Sabatina desde Uruguay.

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nuestra, por Dios. Amigos, amigas de nuestra patria chica Entre Ríos, escuchar a Raúl Quiroga en Pampeanos con esto de que gauchos y gaullos, que nos hermana el sentimiento, los idiomas separan, estamos en la pampa abajo del mismo sol y lo estamos llevando a cabo con la gente que conocemos y nos pasa siempre. Hace 17 años que vinimos por primera vez a hacer este programa aquí a Rivera. Hemos venido infinidad de oportunidades y siempre conocer nueva gente que nos habla.

0: hablan de que si vos sos amigo de fulano, sos amigo mío. O no, sin decir nada de que nos conocen recién y nos abren las puertas de su casa, nos abren las puertas de su corazón, de su afecto, de su sentimiento. Nos emocionan, pero nosotros debemos continuar transmitiendo, continuar recogiendo testimonios. Y estamos con Picaña, con un nombre difícil de pila que dice...
1: Olger.
0: Bien con boina baja, como vasco.
2: Que... en la escuela. Yo fui un adelantado en la escuela.
0: ¿Ah, sí?
2: Sí, llegaba media hora antes, todos los días.
3: Déjame que mande un par de saludos. María Beatriz Garrahan, excelente día para ustedes, bendecido viaje, disfruten de ese hermoso lugar. Un abrazo, amigos queridos. María Beatriz Garrahan. Héctor Tortul, excelente programa, abrazo para ustedes. Rolly Pelito Sarmiento, caminata sabatina completa. Y saludos a los amigos de Rivera desde...
0: Porque te están viendo por Facebook.
2: Muchas
0: y te
2: gracias.
0: Viendo por YouTube. Mira en YouTube, caminata.
2: Quiero extender el saludo para todos los correntinos, para todos los argentinos, y que cuando pasen por esta frontera, acá estamos a la orden, para lo que sea.
0: Otro lugar para buscar en esta frontera, la Picaña. ¿Qué pasó con la Picaña hace unos años?
2: Bueno, tuvimos un accidente un día de madrugada. Yo siempre digo, si habré cometido pecado, que Dios el día que me castigó fue un rayo fulminante y me liquidó. No, se hizo un corto en una... Había un evento muy grande acá en Rivera, la famosa carrera de camiones. Una categoría de carrera de camiones brasilera que lleva mucha gente.
0: Ajá.
2: Y vienen de todo el Brasil, son una categoría, se llama track.
0: Ajá.
2: Y es pandemia. Y bueno, hubo un corto, como era prestada, nunca pensé yo que podía tener ese tipo de accidente y la enchufé así nomás y bueno, hubo un corto y justo entraba agua por ese lado y cuando quise ver en 2 horas se incendió y bueno, perdimos toda la quedó todo en escombros, un local para 160 personas, 380 metros cuadrados. Lo único que me salvó que era yo era el propietario de la propiedad, digamos, que
0: del inmueble,
2: después
0: sí.
2: Después lo pude vender como terreno y bueno, con eso a empezar de nuevo la vida. Lo más importante es la salud. Nunca decaí. Me amargué, obviamente, me angustié, pero a las 48 horas con el apoyo del pueblo de Rivera, de las amistades, del pueblo, de los vecinos, de la gente, nosotros teníamos otro local enfrente al estadio donde el amigo Fontes, bueno, el mismo, acá el hermano conoce.
0: Gualberto.
2: Gualberto, pero el amigo Luis Ponte cantaba, hacía show.
0: Ah.
2: Era un local que tenía tipo un galpón.
0: Ah.
2: Y yo hacía mucho show ahí. Cena show. Yo hacía cena show, eventos. Era un local que yo lo tenía a disposición de todas las instituciones carenciadas de Rivera. Entonces, a las 48 horas ya estaba abriendo, trabajando y sirviéndole al público. Que la gente no entendía nada. Dice, che, hace 2 días perdiste todo. Porque perdí todo, realmente perdimos todo, todo, todo. Desde un cuchillo hasta
0: enseres, vajillas,
2: una cámara frigorífica.
0: Mesa, silla, todo.
2: Y se evaluó más o menos en $600,000 la pérdida, total. Pero las 48 horas yo tenía que atender a la gente. Me acuerdo que sufrí un quebranto de salud, de nervio ciático, no me podía doblar y me prestaron unas muletas y yo recibiendo a la gente con mi personal, algo increíble. Yo venía con un personal trabajando de ya hacía más de 20 años. Entonces, cuando se nos incendió la empresa, todos abrazados llorábamos, porque se nos iba parte de la familia. Y
0: si hay emociona, tengo, emociona. Sí. Pero lo importante es tu lección de vida y el testimonio.
2: Y hay algo que tengo que agradecer es a mis funcionarios. Porque cuando perdimos todos, ellos decían, no te preocupes, que acá estamos perdiendo todos, no solo vos, y vamos a estar siempre juntos. Y a las 48 horas estábamos todos juntos abriendo en otro local y sirviéndole a la gente en otro local. Te estoy hablando de 14 personas,
0: ¿no? Qué bueno.
2: Entre parrilleros,
0: qué ejemplo de vida.
3: Hoy también tiene, además del hermoso lugar, el hermoso comedor, un full track muy moderno en la plaza, donde también brinda servicios, y en este caso es otro tipo, ¿no?
0: En la Plaza Internacional.
3: En la Plaza Internacional.
2: En la Plaza Flores.
3: En la Plaza.
2: La plaza acá en el medio Rivera, del centro Rivera.
0: Ajá.
2: Acá.
0: Sobre
2: es una plaza Argentina, donde es tradicional y es culturalmente donde están los food truck desde hace más de 30 años sirviéndole comida a la gente.
0: Ah.
2: Y también, bueno, yo dentro de esta desgracia.

0: me fui a España, estuve trabajando en España, volví, porque no me adapté realmente. Volví, y bueno, con la ayuda de amigos, conseguí comprar un negocio ahí, un food truck, y hoy lo estamos explotando más de 2 años a muerte, las 24 horas, se llama El Padrino.
1: ¿Y desde cuándo está el Salón de la Picaña que estuvimos
0: desde anoche? Desde el 10 de abril.
1: Nuevito.
0: Que también tengo que agradecer a un gran amigo que es, hoy es socio mío, que es el Tuco Nogueira, que bueno, en el cumpleaños Rubén Alves, en el mes de enero, en el cumpleaños Rubén Alves, estábamos ahí festejando el cumpleaños, y yo no conocía ese local, era la primera vez que iba. Y el Tuco, que es el dueño del local, que ustedes no lo conocieron porque justamente ahora está con un quebranto de salud, se fracturó un pie, le digo: Tuco, acá en este salón tenemos que abrir la picaña. ¿Te parece? Sí, no, me parece no. Acá tenemos que abrir la picaña. ¿Y cuál es la idea? No, vos pones el salón, yo pongo la marca y la administración. Tengo más de 28 años trabajando en esto. Y vamos a poner la picaña. Y no pensó dos veces y se vamos a poner la picaña.
1: ¿Y qué tal le va?
0: Che, nos va bien. Por suerte nos va bien.
1: ¿Están alejados del centro?
0: Estamos alejados del centro, cosa que la gente le está gustando por un tema de estacionamiento. Un tema que tenés donde estacionar, ya sea al mediodía o de noche. Estamos en un barrio es un barrio nuevo, de casas muy bonitas.
2: Muy lindo barrio. Muy lindo
3: barrio. Hermoso.
0: Muy bonitas, es un barrio nuevo. Tanto la gente que vive en el barrio como la propia intendencia ha volcado mucho a ese barrio, a través de unas plazas, a través de una buena iluminación, de buen bitumen. Y realmente estamos contentos porque salimos del centro. Si bien el turista no llega, el brasilero que viene a hacer las compras no llega como tendría que llegar porque no estamos en el centro, le estamos dando un servicio diferente a la gente de Rivera, a la gente que vive en Rivera y a los hermanos brasileros que viven del otro lado, que por fin dice: hay alguien que se preocupó por nosotros. Entonces, nos dedicamos a nuestra gente.
2: Un servicio de calidad para el público local.
0: Exacto, ni que hablar que llegue un turista o llegue alguien como ustedes, que serán tan bien atendidos como merecen, como los nuestros. Eso ni que hablar. Eso yo digo que es ganancia. El turista que viene o la gente que viene como ustedes, que si bien ustedes no vienen por turismo, sino vienen por trabajo y por un tema de placer también, porque veo que
1: es cierto, disfrutamos de ustedes.
0: Están disfrutando del programa.
2: Damos fe porque anoche disfrutamos de la amabilidad y de la excelente atención del negocio, del personal, de la gente.
0: Sí, que los viernes de noche, todo el mediodía trabajamos con poca gente, pero ya hoy de noche y mañana al mediodía, ya hay más mozos, hay más parrilleros, hay más gente en la cocina, porque ya el flujo de personas es mayor. Porque
1: gracias.
0: Como todo pueblo chico, la cultura gastronómica es fin de semana. O sea, acá la gente no tiene costumbre de salir día de semana. Sale domingo al mediodía a almorzar o sábado de noche a cenar.
1: Gracias, ¿verdad?, por tantas cosas importantes que diste como ejemplo de vida, como testimonio, con dolor, que te quebraste con la emoción que nos contagiaste, pero así como te reiniciaste en la charla, te reiniciaste fundamentalmente en el negocio y en el sustento de la vida. Un gustazo conocerte.
0: Bueno,
1: y gracias por
0: venir. Un placer realmente conocerlos. Y que hablar que para mí surge una amistad desde el momento de ayer. Ya les dije, no lo tengo por qué decir públicamente, pero ya les dije que acá tenemos códigos. Y cuando son amigos de unos amigos, son amigos nuestros. Y uno que ha andado por ahí también, porque yo he viajado, es viajar, no es estar en casa, en familia. Entonces, yo fui viajero muchos años, fui vendedor de libros. Durante 8 años viajé por todo el país, solito, con 17 años. Yo vendía libros para una editorial muy grande de Montevideo. Y me recorría toda la campaña. Entonces, a veces, la gente en campaña no me compraba, pero yo salía feliz porque me recibían con un mate, con una torta frita. Quédese, está frío, el auto se puede romper porque va a pasar por un camino feo. Quédese, comemos una sopa y después mañana se va tranquilo. Entonces, lo material no es la esencia de la vida. La esencia de la vida es el corazón que el ser humano debe tener para saber compartir con los de al lado.
1: Gracias, muchísimas gracias.
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0: como les digo, los habitantes de Rivera y los habitantes de Libramento tienen doble chapa, como dicen en Brenda. Es decir, ¿vos tenés identidad uruguaya y brasilera?
1: Sí, acá tenés la facilidad que cuando vivís en esta frontera, vos podés trabajar del lado brasilero y ahí te dan un documento que se llama la cartera 4, que significa que podés tener permanencia en Brasil, y con ese documento no solo podés trabajar en Brasil, sino que podés tener ya cuenta en banco brasilero, podés tener vehículo a tu nombre, o sea, yo soy uruguayo y me saqué un documento brasilero por trabajar allá también.
0: A ver, Gualberto, vos sos doble chapa también.
2: Soy doble chapa. Soy doble chapa de la frontera, sí.
0: Vos también tenés identidad uruguaya e identidad brasilera.
2: Mis abuelos vinieron de Brasil.
0: Ajá, pero vos.
2: Sentate. Soy de Rivera, Brasil y Uruguay, pero no. En un momento tuve los papeles brasileños, pero.
0: Mirá, acá nos están mostrando la doble chapa. Vamos a sacar una foto. Para.
2: Acá somos casi todos doble chapa. Hablamos el portugués. ¿Me entendés? El portugués es lo que hablamos en la escuela, por ejemplo. En la clase hablábamos el español, pero en el recreo, el portuñol. Y el profesor también, acá en UTU, el profesor en la hora de clase, el español, salíamos al recreo, él hablaba el portugués.
1: Sí. Yo estaba en quinto año de escuela, y llega el inspector, charla con la maestra, y dice la maestra: queridos alumnos, les voy a presentar al inspector que va a trabajar con ustedes. Y yo siempre usé lentes, y me sentaba en el primer banco. Y el inspector me encara y me dice: ¿quién descubrió América? Y yo lo miré y le digo: yo no soy chismoso, ¿a mí qué me importa?
0: Bueno. A ver, ¿cómo estamos en el horario? 5 minutos, sí. El señor es el primer asador de conejo a la estaca en la Argentina.
3: Lo parió.
0: Es soldado, fue soldado en el Congo.
3: Sí, señor.
0: Y es de acá, de Tranqueras, Uruguay. De Gualberto Fontes, hermano de Luis. De Luis Alberto Fontes.
2: De la capital de la sandía, la forestación.
0: Después vamos a escuchar, como final de programa, un hermoso tema que habla de eso. De cómo la forestación barrió con la producción nacional de sandía de este departamento de Rivera. Pero, ¿cómo es eso del conejo?
2: Ya, yo tengo mucha amistad con los asadores argentinos. Y Brasil y Argentina. Hay un lema de los brasileros que dice: churrasco puede. Quiere decir que el asado puede, ¿no? Entonces, en el asado hay muchas historias. Y yo tengo muchas historias en Brasil, en Uruguay y en Argentina. Nosotros los asadores, hay algo que nadie sabe. Que trabajamos en el anonimato a muchos años. Yo a 40 años colaboro con escuelas, fundaciones, incluso acá en Uruguay y en Argentina. Ahí en Argentina fuimos a Federación, hicimos Cena Show para la construcción de escuelas. Después fui a Provincia de las Flores, también a de los alumnos de una escuela agropecuaria. Entonces, siempre andamos con el granito de arena, haciendo lo que, ¿cómo le voy a decir? Lo que muchos no hacen, que tienen condiciones de hacer y no lo hacen. Entonces, nosotros los asadores, en silencio, hacemos las colaboraciones, fundaciones, escuelas, liceo, ¿me entiende? Entonces, los asadores argentinos, como brasileros, son algo sensacional. Hay algo en el asado que nada, la gente no sabe, es que si vos precisás algo, fulano venía ahí de Uruguay, fulano de Brasil, nos juntamos y hacemos, como se hizo en Federación para Escuela, acá en Uruguay para fundaciones.
0: Anduviste por Entre Ríos, pero te falta un lugar de Entre Ríos para ir, ¿eh?
2: Puede ser, vamos. El asado con cuero en Viales.
0: Señor, en Viales.
2: Pero fue alguien que me representó.
0: Sí, tu hermano. Luis Alberto. Ha ido a cantar, sí. Se robó el aplauso del público, sí. Levantó la bandera uruguaya en el imponente escenario de la Fiesta Nacional del Asado con Cuero. ¡Asó! Pero faltaba Gualberto. ¿Vas a ir este año si te invitamos?
2: Bueno, si Dios quiere, sí, tengo que ir.
0: Para
2: hace
0: noviembre.
2: Años que me invitan, no sé, 4, 5 años, 6. Diciembre no he podido ir. Pero con el tema ese de churrasco podre. Yo quiero contar una historia de churrasco podre.
0: ¿Y qué es eso? Brasilero.
2: Que el asado puede todo.
0: Ajá.
2: Y yo te voy a contar una historia que viene de más atrás. Yo estaba en el Congo, era soldado. Yo estaba en la selva y Mourão era el comandante de las fuerzas, del Fort Commander. Entonces, como el lema brasileño es el asado puede, Mourão se fue retirado y yo me fui retirado. Entonces, hay acá en Plaza Internacional un israelí de Bahía. Se fonte, queremos ver cómo haces el asado. Vamos a llevar unos chefes. Vienen cinco de Argentina, nos juntamos en tranqueras. Y de ahí arrancamos y el asado por el presidente en Plaza Internacional. ¿Cómo no? Ni un problema. Ahí vinieron los argentinos, Rodrigo Paoli de Argentina, de Federación, gran asador, maestro de las postales, así yo los llamo porque son. Y sabe que en Plaza Internacional, con Alex Basto, dueño de dos frigoríficos, un israelí, quería ver el asado con cuero lonqueado, que es diferente a todos los asados. Es algo tradicional, el asado con cuero con pelo y el asado con cuero lonqueado. Y lo hacíamos en Plaza Internacional. ¿Y quién viene? Venía el presidente de Brasil, que era Bolsonaro, pero Bolsonaro por la política no pudo. Y viene el segundo. ¿Y quién es el segundo? Mourão.
0: Mira.
2: ¿Y dónde nos encontramos?
0: Mirá, vos con el vicepresidente.
2: ¿Y dónde nos encontramos?
4: El plazo.
2: Mourão.
0: Arrimate el micrófono.
2: Mourão dando el tajo en el asado. Yo que era soldado y el comandante por comando.
0: ¿Qué?
2: Ni que hablar que nos abrazamos y algún lagrimón corrió de
0: bueno,
2: los recuerdos.
0: Después de este reportaje estás comprometido para ir a la ciudad de Viale a la fiesta nacional del asado con cuero. Es la capital nacional del asado con cuero de Argentina por ley del Congreso de la Nación. No es una cuestión publicitaria.
1: Quiero aclarar algo. Como no fui invitado, el señor que fue invitado va a llevar fotógrafo. Yo voy de fotógrafo.
0: Ahí está, sí, señor, lo esperamos.
2: Dí que hablar. Haceme el equipo. ¿Cómo no?
0: Ya seguimos.
2: Bien.
0: Hoy no tenemos hora del vermú.
4: No,
0: Javier,
4: señor.
0: Montana.
4: Porque aquí hoy tenemos hora del aperitivo. Que para nosotros es el vermú. Aquí ahora es el aperitivo. Así que ahora vamos a disfrutar.
0: Traiga la etiqueta negra, roja, de cualquier color.
4: Aquí vamos a disfrutar de un aperitivo, señoras y señores. Hora del vermú en el mediodía entrerriano. Nos vamos a ir a la pausa para cada una de las emisoras.
0: Sí,
4: ya volvemos desde Uruguay con más Caminata Sabatina.
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0: lindo. Hay un tema muy lindo que se llama Mercachifle de Frontera, que es típico. Hoy vimos pasar un carrito, es un cajón de lata, el carrito muy humilde, tirado por un pingo, un matungo, como es acá. Y bueno, lleva y trae cositas de un lado para otro, pero este decía contrabandear amores también. No sé si un tal Adolfo Flaco Neider alguna vez, un querido amigo de aquí, de Rivera, de hace muchos años desde que venimos, que estuvo por allá, por la fiesta del asado con cuero. Flaco querido, gracias por venir a saludarnos en la caminata y tu saludo para Entre Ríos. ¿Qué tal?
1: Entre Ríos. Acercate al micrófono. Julio, un gran país para el futuro.
0: ¿Cómo ves la Argentina? A ver, ¿cómo ve un riverense, un uruguayo que es interesado por la política, por la actividad económica, por la actividad productiva que te has dedicado muchos años de tu vida también?

0: la cuestión ganadera, ¿cómo ve la Argentina?
1: Tengo bastante experiencia en eso porque trabajé casi 50 años en el escritorio rural, en locales de remate, exportación de ganado, todas esas cosas. Y lo veo muy bien, veo los remates por el canal
0: rural,
1: no me pierdo ningún remate. Es una, como recordando viejos tiempos, ¿no?
0: Claro.
1: Es muy lindo. Pero tienen todo para levantarse Argentina, tienen todo.
0: Ayer estaba en un remate de cabaña, justamente de allí salimos, sí. Y llegamos a las 10 de la noche acá.
1: Lo vi acá, el remate de cabaña.
0: El Porrosgán, exportar genética Angus, sí, al Uruguay. Ajá. Esa idea hay en Entre Ríos con uno de los señeros cabañeros de la raza, jurado internacional de la raza Angus,
1: sí, sí, sí,
0: exportar genética Angus aquí al Uruguay.
1: Bueno, también nosotros tenemos el mejor toro Angus del mundo.
0: Ahí está, ahí está. Atento, Pancho, atento, Pancho.
1: Tenemos el mejor toro Angus y el mejor Hereford del mundo, lo tenemos acá. Bueno, evaluado por la gente de Europa y de Estados Unidos, hubo un concurso, una exposición, bien dicho, y tenemos el primer premio. Ahora, el ganado Angus de Argentina, hay que sacarle el sombrero. Angus es lo mejor que tiene. Lo que pasa es que tiene más cantidad. Entonces, claro, el remate, por ejemplo, ayer estaba mirando un ganadazo, una ternera con casi 400 kilos, puede ser. No, le auguro grande el futuro argentino. Solo, no sé, apretar de un lado, apretar de otro, uno no sabe que vamos a estar dando consejo nosotros desde acá del Uruguay.
0: No, simplemente tiene la visión, cómo se lo ve, nada más.
1: Sí, sí,
0: eso
1: sí,
0: es lo que te preguntaba. Gracias, sí, querido, sí, Flaco, sí, por venir.
1: Un abrazo.
0: El Flaco Schneider, Adolfo, de aquí de Rivera, también en Caminata Sabatina. Bueno, pasamos a dónde, a qué, Sebastián José.
2: Tenemos la Municipalidad de Paraná presenta la agenda de septiembre del Teatro Municipal 3 de Febrero, que reúne propuestas de música, teatro, danza, espectáculos infantiles y encuentros corales. La programación incluye actividades de entrada gratuita y la presencia de destacados artistas nacionales. Entra a la página Teatro Municipal 3 de Febrero de la Municipalidad de Paraná y se encontrará entonces todos los espectáculos que va a haber durante este mes.
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0: Y justamente desde María Grande nos envía Sergio Cabrera, un oyente de todos los sábados. Hola, chicos de Caminata, buen programa, suerte, los esperamos por María Grande el fin de semana que viene, sábado que viene, sí, vamos a estar en María Grande con Caminata Sabatina. Adrián Velázquez, saludos para todos, averiguá si hay feria por la zona, se los escucha como si estuvieran en casa. Abrazos y buen regreso, dice Adrián Velázquez, mi viejo el Tigre, muchas gracias. Maite y Santiago, todo mi equipo, abrazo. Vi Olivia Vera,
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2: El Centro Cultural Juan L. Ortiz celebra el primer aniversario de su renovación con música, danza y encuentro. Hoy, segunda jornada desde las 18 con entrada libre. La obra fue reactivada y finalizada con recursos de la Municipalidad de Paraná.
3: Recordamos que el 19 y 20 de septiembre será la gran jineteada y bailanta en el Paraisal, en el pueblito, y allí estaremos con Caminata Sabatina. Vamos a estar, si Dios quiere, este año sí, no nos va a correr la lluvia, no nos va a correr el mal, no nos va a correr el mal tiempo,
0: Muy bien.
3: Año vamos a estar allí en el Paraisal.
0: Virginia Manzana.

0: Linares de María Grande también nos manda su mensaje, como todos los sábados. Muy lindo el programa, hermosa historia de resiliencia y superación la del Señor. Siempre digo que empezar a trabajar de niño no es explotación infantil, son herramientas que la vida nos pone en el camino para ser personas agradecidas y solidarias. Bendiciones, gracias por tu mensaje, Virginia. Muchas, muchísimas gracias.
1: Centro de Equinoterapia tendrá lugar en Cerrito. La Asociación Local Latidos se reunió con el intendente Tomasi para coordinar aspectos de la habilitación. Desde el municipio destacaron la importancia de acompañar y articular con la institución para seguir fortaleciendo sus proyectos y servicios.
2: Mensajes, mensajes. Bienvenidos al Uruguay, queridos amigos. Abrazos desde Paysandú. ¿Quién podía ser?
0: Julio.
2: Julio Bacaro. Gracias, Julio, querido. Gracias.
1: Que nos espera, dijo, en diciembre.
0: Sí, señor.
2: Tenés razón.
1: Que nos espera en diciembre. Sí, en un mensaje anterior que hubo, que nos espera en diciembre.
2: Ay, en una de esas hacemos lo que hicimos ya una vez. Vamos para Playadito y de Playadito cortamos derecho.
0: No, porque este año...
1: Este año no.
0: Este año justo caen los 100 años, el día del centenario de la cooperativa Lievi, que elabora Playadito el sábado 19 de diciembre, y ya estamos comprometidos en estar allí.
1: Pero... ¿Habrá almuerzo o cena?
0: Cena.
1: Cena, vamos a estar a la noche, entonces.
2: Sí, nos quedamos a la cena. Habitualmente, en Entre Ríos por lo menos, en Entre Ríos, no sé, en Corrientes, las cenas son de noche. Pero no sé en allá.
1: No.
2: Ahí se armó. Pare.
1: Interpretó mal. Nosotros dijimos, nos quedamos a la cena. Sí, nos quedamos esa noche.
2: Sí.
1: No es que no vamos a cenar de noche.
2: No te
1: equivoques.
2: Se pudrió todo. Voy a hablar al alojamiento que lo separen de habitación hoy, ¿no? Porque se va a armar la podrida.
0: Vos sabés que desde hace 20 y cuánto, desde que fuimos por primera vez a Ushuaia,
2: sí,
0: pasaron 21 años, cada vez que nos separan de a dos, Javier y Sebastián y Javier,
2: no sé, somos un matrimonio
0: de Ushuaia.
1: Tiene que ver con la juventud.
2: Acá hay algo raro.
3: Es un matrimonio sin papeles lo nuestro.
0: Vamos con la segunda parte de María Builiés, María Jesús Builiés, presidenta de la Asociación de Vitivinicultores de Entre Ríos, que el viernes y sábado que viene organizan la Entre Viñas en la ciudad de Victoria. Horarios, por favor, María. La gente que quiere introducirse en el tema de la vitivinicultura puede ir a Victoria. La escuchamos a María Jesús Builiés.
4: Comienza a las 6 de la tarde, se abren las puertas. Alrededor de las 7 de la tarde se hace la inauguración el viernes, hasta las 12 horas. Y al otro día, bueno, a la mañana la jornada técnica, y por la tarde otra vez a las 6 de la tarde se abren las puertas para que la gente pueda ver el sunset, pueda ver todas las bodegas y pueda disfrutar de música y gastronomía, como te decía, que va a haber artistas pintando con vino, de todo un poco. Y además el lugar propone después de las 12 algo de DJs como para continuar con la música, ¿no? Que van a ser dos jornadas intensas. Estamos abriendo nuestras puertas al turismo. Cada bodeguero ve que es una buena salida rentable para su finca. Y bueno, nosotros tenemos esa gran contra de que al estar lejos de todos los insumos, de las materias primas, de donde sale todo, es en Mendoza. En Mendoza están los corchos, en Mendoza se venden las barricas, en Mendoza se vende todo, está ahí, o San Juan. Entonces, traerlo para acá ya es un costo logístico que se agrega siempre a la botella. Pero bueno, tenemos un diferencial que nuestro vino es un terroir entrerriano específicamente diferente, ¿no? Así que, pero bueno, como todo, hoy por hoy estamos con un desafío económico todos, tanto el turismo como la producción nacional, está todo muy difícil, pero bueno, esperemos que sean pozos y que levantemos porque bueno, hay que seguir adelante.
5: María Jesús Builiés, presidenta de la Asociación de Vitivinicultores de Entre Ríos, una invitación final para la opinión pública en general, para los santafesinos que están del otro lado del puente de Victoria, para que se lleguen el 11 y 12.
4: Sí, a todos invitarlos, no tienen que ser expertos en vino, al contrario, llegando a DOCS y conociendo cada bodega, van a darse cuenta de que pueden aprender, pueden degustar, pueden introducirse en el mundo del vino, justamente en un lugar como este, donde cada bodeguero va a estar presente, cada dueño de cada finca va a estar presente contando su historia, contando por qué comenzaron, cómo les va, y van a ver que todos estamos ahí por un propósito que es algo que nos da mucha satisfacción. Así que están todos invitados. Los expertos del vino, obviamente, van a tener todas las bodegas de Entre Ríos ahí. Y los que no saben o no conocen o no se animan, ay, pero yo no sé tomar vino, bueno, es una excelente oportunidad para conocer un poquito más e introducirse al mundo del vino. Que no es solamente tomar alcohol, sino que es un mundo sumamente diverso y con muchas experiencias que uno puede vivir en compañía de otros, y la verdad que es muy recomendable. Así que bueno, están todos invitados. Muchas gracias. Gracias, Santiago.
0: Viernes y sábado próximo, 11 y 12 de septiembre, Victoria entre Viñas, un evento que el señor Tomás Ojeda conoce, ¿no?
2: Sí, señor.
0: No, de sus viejas épocas.
2: No se lo pueden perder, pero es una experiencia, son experiencias, porque realmente son... ¿Qué pasó? ¿Está muy cerca? Sí. Son experiencias, y no... ¿Qué pasó?
3: Oh, ¡ah, vos seguí hablando!
2: Es que me toquetea todo.
0: Estás al aire. Estoy acomodando el micrófono.
2: Me pongo nervioso porque me toquetea. Decía que esas experiencias, una vez en la vida tienen que hacerlas. Realmente, porque uno comparte mucho más que una simple copa de vino, uno comparte la emoción de reencontrarse.
3: Claro que sí. Bueno, pero ¿y quién nos va a invitar? ¿Quién nos va a invitar?
0: ¿A dónde?
3: ¿Cómo se llama? Entre Río, Entre Viñas.
0: Entre Viñas en Victoria.
3: Entre Viñas en Victoria.
0: 11 y 12 de septiembre. ¿Qué pone la asociación de vitivinicultores de Entre Ríos?
2: Exactamente. Y arriba las manos.
0: Ahí viene la
2: pica. Mira lo que es.
0: Ay, por Dios. Esto es almuerzo. Hola, ¿cómo te llamás? ¿Cómo te llamás? Por lo menos.
6: Lorena.
0: Gracias, Lorena, por la Lorena es el mesera de aquí de qué rico. Queridos amigos, qué hermoso programa desde Rivera. Qué reflexiones de vida. Brindamos con el vermut. Salud, Gaullos da Fronteira. Buena ruta, dice Gustavo Steinbrecher.
2: Gracias,
0: escuchando FM Cadena 3 en la ciudad de Crespo. Qué lindo mensaje. Gustavo, muchas gracias. A ver, nos estaba quedando el de Gustavo. Ya están los otros mensajes listos. Vamos a las 12 y 26 minutos a seguir compartiendo informaciones y mensaje del padre Sergio Jacob, parroquia Teresa de los Andes, de Colonia Avellaneda. Dice el querido Sergio Jacob, amigo de la infancia, desde la infancia y de la adolescencia nos conocemos con el querido Sergio Jacob. Muchas gracias a cada uno por su colaboración, por difundir siempre. Cada día estamos más cerquita de que la casa de Dios y también la nuestra quede como la soñamos, marchando muy bien el proyecto Cielo Raso, Luces y ahora Pintura de la parroquia Teresa de los Andes. Pero el agradecimiento es para toda la gente que ha colaborado con la parroquia de Colonia Avellaneda, el padre, el cura párroco Sergio Jacob. Otro amigo que aunque sea con bastón, llega a sumarse a Caminata Sabatina, que recién lo escuchábamos cantar, pero también nos abrazamos con otro, el causante, el culpable de esta sucesión de afectos y de amistades que estamos disfrutando desde hace muchos años. Fue allá en el año 2008 o 2007, cuando en la casa parroquial de Seguí, una payadora y cantora uruguaya conoció Caminata Sabatina y dijo, ustedes tienen que ir al Uruguay. Así llegamos en julio de 2008 a Nueva Helvecia, Colonia, Suiza, Encuentro Internacional de Payadores. Ahí conocimos

0: a presentador y payador de Brasil, Paulo de Freitas Mendonça, y nos llevó al el reponchi de
1: la canción. El reponte de la canción, sí,
0: en,
1: señor.
0: ¿Cómo? San Lorenzo Sul. Uh-huh. Allá, en una casa histórica donde se ofreció la resistencia brasilera a la invasión portuguesa, compartimos un asado, igual que este, con el chorizo cortado en trozos. Mostralo, Tommy, que está filmando, como acá, con faropa. Y había un hombre que, es decir, ahí nos atrevimos a cantar canción a Puerto Sánchez. Pocos entendían, pero algunos llamaron la atención, no se entendían en el idioma, porque eran uruguayos. Y ahí está el Turco Core, que él dijo, ustedes van a ser amigos nuestros, ustedes van a tener que visitarnos en Rivera. Y así fue cuando en marzo de 2009 juramos ese compromiso y en septiembre estábamos aquí. Y gracias al Turco, con lágrimas en los ojos que contagia por la emoción, siempre por su sensibilidad. Querido Turco, hermano de la vida, gracias por venir a compartir un minuto de caminata.
2: Bueno, este es uno de los días, de los tantos que hemos tenido con estos amigos argentinos, y volvernos a encontrarnos ahora en este momento, para mí es un placer, y es como, ¿cómo podría decir? Como si volviera a renacer en la vida, encontrar gente tan agradable como estos muchachos argentinos. La verdad que hicimos una amistad muy entrañable y ese va a perdurar por los siglos de los siglos. Capaz que nos vamos a encontrar todos en el otro mundo.
0: Sí, señor. Así es.
2: Estamos,
0: gracias.
2: Todos medio veteranos ya.
0: Gracias.
2: Pero bueno, eso, en la vida es así.
0: Gracias, querido amigo.
2: No, por favor. Gracias. Ustedes se la merecen.
0: Gracias, Lorenzo, porque recién cantaste en Caminata Sabatina, la tierra hermanada que identifica. Ya nos vamos a la pausa, pero tu saludo para Entre Ríos, para Argentina, a través de 20 Radio.
3: Un fuerte abrazo para nuestros queridos hermanos argentinos, el gusto de recibirlos, a ti y a todo el equipo de Caminata Sabatina, un placer.
0: Gracias, siempre. Ya vamos a la charla, ¿eh? Vamos a la última pausa.
1: 12:30 nos vamos a la pausa. Última pausa en el mediodía entrerriano. Vamos a cada una de las emisoras. Ya volvemos a la parte final del programa desde Uruguay.

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0: como dice el Lucas Hugo. ¿Por qué lo escuchamos a Lucas Hugo en esta mañana de caminata? Porque es de aquí, de Rivera. Porque como lo contó Luis, todavía está el duelo de la comunidad riverense por el fallecimiento de la hija. Y como ha recibido miles y miles de mensajes de la Argentina, porque es un ídolo queridísimo en la Argentina, Lucas Hugo, porque es un orgullo de esta ciudad de Rivera, porque juega al fútbol con los amigos, porque anda por las calles como cualquier vecino, porque así como ocurrió la última experiencia vivida con Lucas Hugo en nuestra provincia, que creo que fue la última hasta el momento, y volverán más, en la fiesta nacional del asado con cuero de Viales, en noviembre pasado, que se ganó el corazón de la gente, cómo le expresó la multitud, porque fue el día de más concurrencia de público, la noche de Lucas Hugo, cómo entendió su simpleza, cómo entendió su educación, cómo entendió, interpretó su cariño al público y así lo despidió. Eso es Rivera, eso lo que es Lucas Hugo, como es Lucas Hugo como persona, aparte de como artista, son los amigos, es la gente de Rivera que hace años conocemos, gracias a la vida, gracias a nuestro destino. Y bueno, dejamos cortada la charla con Lorenzo Cobas, doctor médico, cantautor. Y bueno, ¿cómo sigue la actividad, querido Lorenzo?
1: Bueno, bien, lo primero, con gran alegría, como vos decís, de tenerlos a ustedes acá, que hacía muchísimo tiempo que no nos veíamos. La última vez creo que debe hacer por lo menos 6-7 años que estuvimos.
0: Con Caminata Sabatina, sí.
1: Sí.
0: Pero alcanzamos a venir una noche de paso para Brasil hace 3 años.
1: Ahí está, ahí no nos vimos.
0: Ahí no nos vi exactamente.
1: Rubén me dijo que habían pasado por acá. Bueno, gran alegría. Qué lindo escuchar todos esos conceptos que estás virtiendo sobre un fenómeno como es Lucas Hugo, un tipo que a pesar del éxito tiene una sencillez, una simpleza.

0: Pero tenés pero... una particularidad de expresar la identidad cultural, identificatoria de la frontera, pero también la de los humildes, la de los de abajo, es decir, el gran número del pueblo y de la sociedad.
1: Y yo creo que nosotros tenemos que tratar de jerarquizar esas cosas que son tan lindas. Recién hablábamos con Luis, el anfitrión de hoy, Luis Pontes, que somos ricos porque uno ve la tele, hay guerra, hay muerte, hay hambre, hay un egoísmo brutal. Entonces, valorar un abrazo sincero, valorar un afecto, valorar la gente humilde, valorar el tener amigos, ¿no? Esas cosas que no se compran, se logran. No es tengo dinero y quiero comprar
0: tantos exactamente amigos,
1: ¿no? El afecto sincero. Y las personas humildes, yo creo que su humildad es lo que los hace grandes, ¿no?
0: Muchas gracias. ¿Cómo está la atención de la salud acá en la frontera?
1: Bueno, es difícil, ¿no? Es difícil. Hemos tenido una fuerte presencia migratoria, gente que está viniendo de Cuba, Venezuela, Colombia, Centroamérica.
0: ¿Vienen a residir acá?
1: Muchos vienen con la idea de irse, pero se quedan. Se ve que se sienten
0: bien. Anoche nos contaron de los cubanos, nos contaron de paraguayos, sí, que vienen acá.
1: Sí, sí, sí. Y bueno, todo eso sobrecarga un sistema de salud que tiene un determinado presupuesto y bueno, con un presupuesto pensado para determinado número de personas, hoy atiende muchísimo más, ¿no? Además también la parte pública, que es donde yo estoy, se ha visto recargada porque las repercusiones económicas a nivel internacional no son ajenas a nosotros, y muchos que se asistían en el ámbito privado hoy están en el público, ¿no? Pero bueno,
0: ¿se los atiende gratuitamente?
1: Sí, a todos se los atiende gratuitamente.
0: Y como sos protagonista de lo otro, también te pregunto, ¿cómo está la movida musical? ¿En las plazas o en los grandes escenarios de acá, la frontera de la zona?
1: Yo creo que de repente faltaría un poquito más, como todos lados, ¿no? Nadie es profeta en su tierra, faltaría un poquito más de dar más oportunidades a los artistas que están acá, que viven acá, y gente mismo que vive en el interior de nuestro departamento, de Rivera, en diferentes pueblitos que están a 50, 80 kilómetros de acá, que muchas veces no tienen oportunidad de mostrar las cosas buenas que hacen. Yo creo que habría que haber un poquito más de apoyo en ese sentido. Pero bueno, lo importante es no detenerse, lo importante es seguir avanzando. Y bueno, hay gente que está haciendo cosas que no es fácil, pero las hace, y eso es lo importante, ¿no?
0: Gracias por tu visita, ante todo, tu gesto de venir, a pesar de la incomodidad de andar con el bastón canadiense.
1: Por favor, por favor.
0: Y gracias por tu testimonio, porque cada uno va aportando su granito de arena para un gran programa testimonial aquí en la frontera, en este lugar maravilloso.
1: Bueno, el agradecido soy yo por tenerlos a ustedes acá en nuestra tierra, por el cariño de ustedes, por la amistad. Siempre recordamos a Caminata Sabatina, la seguimos en Facebook, y bueno, un abrazo grande para toda la gente de Viale, para todo Entre Ríos, para toda la Argentina. Los queremos mucho.
0: Y estando contigo, nos acordamos de un amigo que partió hace poco, que fue a Viale, que anduvo por tantos lugares con su simpatía, con su don de gente y con su canto, el querido Javier Da Costa.
1: Una pérdida enorme, tanto para los amigos, la familia, como para lo que es el canto riverense. Una persona que tenía un carisma, una voz espectacular. Y bueno, las cosas de la vida.
0: Exacto.
1: ¿No? Pero lo guardamos en el corazón.
0: Exactamente. Gracias, querido Lorenzo.
1: Gracias
0: por estar.
1: Ustedes. Fuerte abrazo.
0: ¿Cómo está la cuestión económica, empresario líder de acá de Rivera, tacuarembuense, se dice así?
2: Sí, señor.
0: Que llegó acá hace varios años y que ha tenido un sinfín de emprendimientos en el corazón comercial de Rivera, lo que es la avenida Sarandí y toda esa zona. ¿Cómo ve la actividad comercial, querido Turco?
2: Bueno, en este momento acá Rivera, yo le decía hoy a un hijo que estaba allí en la calle Sarandí, que tenemos un negocio.
0: Ajá.
2: Digo, che, pero mirá la cantidad de gente que anda. Digo, debe ser el único lugar del país donde hay, ves, un hormiguero de gente, es Rivera. porque lamentablemente por distintas circunstancias

0: circunstancias, estamos, el país está pasando mal, la gente tiene hambre, no hay trabajo, cierran la fábrica, y lamentablemente no se soluciona nada, ¿no? Pero bueno, acá Rivera es un caso aparte. Acá nosotros, yo me vine hace unos cuantos años para Rivera con tienda, y después la tienda la dejé y puse fábrica de pasta, y fue lo que me anduvo mejor. La harina me salvó la vida, como quien dice, ¿no? Gracias a buscarla, y siempre tuve la preocupación de por mis hijos. Digo, ¿qué hago yo si pierdo esto acá? Y la cosa venía fea, y digo, ¿qué hago? ¿Qué voy a hacer? Entonces no paré nunca de trabajar, y siempre con mi familia, con mi mujer y mis hijos, pudimos salir adelante trabajando. Así que, Rivera está muy bien económicamente, está Rivera, el comercio, todo en sí, trabaja acá, hay mucha gente que no ves en otros lados. Una cosa que salta a la vista, ¿no? Cualquier persona que viene de acá del sur dice, ¿y esto qué está pasando acá? Parecería que están regalando cosas.
1: ¿Todavía sorprende la realidad de Rivera para los propios uruguayos, te pregunto?
0: Claro que sorprende, enormemente sorprende, sí. Por eso te digo, Rivera, yo me podría haber ido con el negocio para Tacuarembó, pero yo sabía que Rivera, cuando venía la vuelta buena, como se puede decir, que siempre había una esperanza, porque yo tenía familiares acá en Rivera que tenían el negocio, y vinieron con poquita cosa y terminaron trabajando muy bien, hicieron sus buenos capitales, y entonces yo digo, bueno, nos vamos para Rivera. Bueno, y así fue, y estoy muy conforme hoy en día, porque ahora ya estoy retirado del trabajo, pero están los hijos.
1: La mejor herencia que le dejaste, en primer lugar, la cultura del trabajo.
0: Claro.
1: Y el don de gente. Y en segundo lugar, las empresas exitosas, ¿no es cierto? Tanto la fábrica de tallarines, la cafetería, sí. Como el comedor.
0: Yo siempre le digo a mis hijos, ustedes hagan las cosas bien, si hacen las cosas bien y no le mienten a la gente, siempre van a ir adelante.
1: Gracias por esa última frase, extraordinaria. Gracias, querido Turco Core.
0: Muy amable.
1: Gracias, gracias, querido amigo. Bueno, nos vamos a otra especial, la última especial, y después vamos a escuchar el pino que pino, el mensaje que deja, lo que tiene que ver con la forestación y las sandías. La forestación que nos enfrentó, lamentablemente, allá lejos, ya hace tiempo, uruguayos y argentinos, más que nada el litoral.
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4: Un jingle del año 2005-2006 que decía Rivera. Y vamos concluyendo esta caminata sabatina desde Rivera, saludando a destinando a, al gran artista de todas las épocas de este norte uruguayo que le ha cantado a muchas realidades. ¿Cómo fue la historia de la producción de sandía que tenía como corazón Tranqueras tu pueblo, se comentó esta mañana al pasar, y que la forestación barrió con todo eso?
5: Bueno, mirá, el tema es un tema un poco largo, ¿me entendés? Y este tema aquí no se puede, no hay
4: sintético,
5: ¿no es cierto? Sí, yo fui plantador de sandía, trabajé con montes y toda la vida trabajé en lo duro y en lo pesado, ¿me entendiste? Entonces, conozco muy bien, conozco el rengo sentado, como decía uno, conozco por dentro, a mí no me lo contaron.

0: trabajaba, plantaba sandía, y conozco la historia, porque me crié ahí en Tranquera, en medio de los sandilleros, y conozco el trabajo, la lucha del plantador de sandía, del sacrificio que tiene, y era la forma que tenía la gente de sobrevivir. O sea, tenía, Tranquera era un lugar donde las fracciones de tierra eran chiquititas, muchas chacritas tenían, rodeado de chacreros. Los chacreros plantaban la sandía y era la forma de sobrevivir. Sandía, boniato, maní, ¿me entendés? Papa, maíz.
1: Boniato es la batata.
0: La batata, sí.
1: Para nosotros
0: la batata. La batata dulce, batata dulce es el brasileño.
1: Yo he visto videos apoyando lo que decís, es decir, aportando la máxima tecnología para la producción de sandía. Sí. Porque allá la producción de sandía, tirá la semilla en el fondo de la casa. Sí. No. Esta era una producción profesional de sandía, lo que vos estás contando.
0: Sí, ahora el chacrero que plantaba la sandía con la familia, con la mujer, con los hijos, todo eso, cuando cosechaba la sandía, la época de la zafra, y la iba a vender, en ese momento sale toda la producción junta, y el mercado es muy chico, ¿me entendés? Y el plazo que hay para vender la sandía son 60 días, claro. ¿Me entendiste? Ajá. La sandía se prepara, está pronta ahí por el 15 de diciembre, por ejemplo, y después tenés lo que resta de diciembre y enero, y ya a partir de febrero ya la sandía no va más.
1: ¿Y qué pasó con los pinos?
0: Y bueno, resulta que cuando vino la forestación, empezaron a comprar la hectárea de tierra acá en la zona valía $150, ¿me entendiste?
1: La hectárea
0: valía 150, veo. Y las tierras acá son muy aptas para la plantación de pino, porque son muy arenosas, ¿me entendés? Entonces tiene una profundidad de tierra, no hay roca, no hay nada. Entonces el pino se desarrolla con una velocidad impresionante en esta época. Lo que demora a crecer un pino, por ejemplo, en Europa, en otros lugares, aquí en 4 o 5 años ya están en edad de corte ya.
1: ¿Y qué te costó esta creación exitosa de pino que pino con la fiesta nacional de la sandía,
0: bueno,
1: en tu pueblo?
0: Ese es otro tema. El tema es que cuando hice pino que pino, lo hice medio en broma, medio en serio, ¿me entendiste? Porque conociendo el panorama y sabiendo cómo es la cosa, lo hice y lo canté. Resulta que cierto día, en un siempre en la fiesta de la sandía y la forestación, se hacía el tranque. No existía. Entonces, cuando vino la forestación, pasó a ser fiesta de la sandía y la forestación. En síntesis, la forestación, lo que contribuía para la fiesta de la sandía, era una miseria, frente a los millones que ellos mueven con la madera. ¿Me entendés? Entonces, antes venían a la fiesta de la sandía el Pepe Guerra, los número uno de los artistas nacionales, ¿me entendés? Lópezito era el que, el de Americano era el que conducía, o sea, era un festival de primer nivel. Venían los número uno de la música folclórica uruguaya a la fiesta de la sandía.
1: Aquí está, como broche de oro maravilloso de esta caminata sabatina llena de testimonios, Luis Alberto Fontes y Pino que Pino. Escuchen la letra, escuchen qué hermosa canción uruguaya.
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0: Déjalo de fondo a ese pino que pino. Gracias por esta canción, gracias por tu corazón abierto siempre, gracias por tu querida amistad, Luis Alberto Fontes.
1: Gracias por ustedes, por venir hasta acá y compartir con nosotros y abrir esta ventana al mundo como es el programa Caminata Sabatín.
0: ¿Estás dispuesto a ir a la de volver a la fiesta nacional del asado con cuero de Viale?
1: A mí sería un privilegio.
0: Bueno, preparad las valijas, ¿eh?, en una de estas. Lorenzo Cova, gracias, querido amigo. Lo esperamos por allá, usted también.
2: Quiere, muchas gracias a ustedes por la amistad, por el cariño y fuerte abrazo a todo Viale.
0: Gracias, querido Turco Cuore, por aquella locura allá en Brasil de que íbamos a ser amigos. Llevamos 17 años, cumplimos la promesa y el mandato, y hasta que Dios nos dé vida acá en esta tierra, lo seguiremos, ¿eh? Gracias, querido amigo.
3: Qué buena madre la que nos parió a nosotros.
0: Exactamente, sí, señor. Sí, señor. Tenés razón. Razón.
3: Somos muy honestos y sinceros. Acá no hay interés creado de ninguna especie. Hay una amistad, hay un amor. Es un amor.
0: Sí, señor. Gracias. Gracias.
3: Por usted.
0: Gracias, gracias, gracias. Gracias, querido amigo. Gracias, querido amigo. Gualberto, muchas gracias, hermano.
4: Bueno, un saludo a todos los argentinos, a todos los asadores argentinos. Y vamos a ir a Viale, no a competir, sino a compartir con los hermanos el fuego y esto, lo bueno que es el asado y que une países. Uruguay, Brasil y Argentina estamos totalmente unidos por la amistad, por el asado y por las comunicaciones. Abrazo para todos los argentinos.
0: Gracias por todos los mensajes a la audiencia. Seba, nos vamos hasta el sábado que viene.
5: Hasta el próximo fin de semana.
0: ¿Pero te quedó algo?
5: Una me quedó, a ver.
0: A ver, sí.
5: Charla, debate sobre ciberseguridad y uso de seguro dispositivo en María Luisa. Una jornada que se va a llevar a cabo el próximo jueves a las 17, 2 horas de duración en el Zoom Municipal de Aldea María Luisa, organizado por el municipio. Es gratis y abierto para todo público.
0: Tommy Ojeda, tu mensaje final resumiendo la mañana de caminata.
6: Una vez que vine todo el viaje mentalizándome, no me voy a emocionar cuando el turco se emocione. La necesidad. Me mató.
0: Javier Fontana.
7: Buen fin de semana hasta el sábado que viene.
0: Gracias, queridos amigos. Gracias, Nelcy Moreira Pinto. Gracias, Javier Da Costa. Gracias, Groncho. Gracias, José, el otro, no me acuerdo el apellido, que desde el estudio radial del cielo acompañaron esta caminata sabatina. Gracias, queridos amigos de toda la vida. Gracias, vida, por darnos la oportunidad de disfrutar este afecto, esta sinceridad del pueblo hermano uruguayo. Para 20 radios entrerrianas, desde Rivera, esto fue Caminata Sabatina. ¡Chau, chau! Gracias, gracias, gracias, gracias.

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